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0: Un dúo de amor.
1: Y el mejor amor que reciben estas flores es un aplauso de pie aquí en el Miami Arena.

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Sin embargo, siempre fue la voz la que cautivó al mundo.

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1: No sé, igual pienso yo.
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0: Mira qué consulta.

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0: entero, podéis estar seguros de que esto es un trabajo sincero, dedicado al corazón, a ese corazón que está enfrente, al corazón de la gente, de esa gente que es gente.
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1: Mi chiriquil.
2: ¡Qué pey!
1: ¿Qué fue?
2: Oye, tira paro, ¿no?
1: ¿Y ahora cuánto ocupas? ¿Qué fue? ¿Ahora qué necesitas, mi rey?
2: Hazme una rolilla para mi novia.
1: ¿A tu novia? ¿Tienes novia, perro? ¿Ya tienes novia? ¿Ya te salió inter la cola?
2: Oh,
1: ¿cuánto estudian, güey? Haz de tu vida, hazme provecho, güey.
2: Ah, ya me suspendieron, güey.
1: Ah, porque tus jefes son de feria, güey. En Chile, si no, ya te estuviera viendo, perro.
3: ¡Lárgate de aquí!
4: ¿Pero por qué?
3: Porque no tienes trabajo, no has conseguido nada.
4: ¿Tú crees que no vengo de allá? Fui con Carlos a pedirle chamba en el taller y no tiene nada.
3: Lárgate de aquí. Aquí no entras si no tienes trabajo.
1: Escucha.
5: Escucha. El tiempo es oro. Aprovecha ese momento y esas ganas que tienes de ser alguien, de sobresalir, de triunfar en algo. No a todos se les da el mismo talento, pero sé que para algo eres bueno. Más bien, para algo eres

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2: Estoy repleto de bronca. De una bronca que no es nueva. Que desgarra. Que subleva. Porque vengo de la tierra donde reinó la abundancia, el trabajo y la esperanza. Esa que ya se acabó. Una pampa que engordó a las vacas de faena, muy famosas pero ajenas, cosa que siempre ocurrió. Una tierra bendecida que atrajo a los inmigrantes de la Europa de la guerra, españoles, italianos, los que sudaron las manos y trabajaron la tierra. Aquellos que con su esfuerzo la hicieron fuerte y gigante y ahora está tan valiente de riqueza y porvenir. Y aunque me embronca y me duele, en algo, quiero insistir. ¿A dónde están los laureles que supimos conseguir? Por eso es que tengo bronca. Porque todo se perdió. Y solamente quedó el orgullo del idiota que sufre con la derrota, pero sin reconocerlo, porque le duele saberlo, pero quedó en bancarrota. Y pensar que muchos otros, mientras todo el mundo lo vio, ellos solo se salvaron. Al país los desbancaron y la patria se jodió. Esa patria tan querida que por culpa de unos pocos y por correr la cortina, perdimos a las Malvinas y quedamos como locos. ¿Y ahora qué pasará? ¿Será como siempre ha sido? ¿Vendrán los que se habían ido y se irán los que han estado? ¿Los que han especulado? ¿Los que sembraron discordia? ¿Los que ahogaron a la historia en un caldo de gallina? Y a la vuelta de la esquina extraviaron la memoria. Y aquellos que se avivaron, según sus propias palabras, y con un abracadabra y magia con la inflación, agarraron un montón de dinero mal habido, mientras el pueblo podrido se ajustaba el cinturón. También hubo economistas, o más bien oportunistas, que hicieron su propio imperio, hacedores del criterio, del robo, del atropello, del derroche y la codicia, autores de la inmundicia que arrasó con lo legal, implantando un nuevo mal, el de la coima y la trenza, que por pura coincidencia muy pronto quedó implantada y hasta la misma moral quedó desmoralizada. Y mientras tanto la bronca se me sigue acumulando, porque yo sigo soñando con el café de la esquina, con esa piba argentina que siempre estaba sonriendo, pero que hoy se está muriendo porque se fue desangrando. Pero yo qué puedo hacer. Además ya lo intenté, y muchas veces lloré de macho por impotencia, por ver cómo la decencia se quedaba en el ayer. Seguro que lo intenté. Ya salí, ya regresé, y trabajé hasta de peón, con el mismo corazón con que mil veces canté, y canté a los cuatro vientos, y a varios miles de cientos las cosas que denuncié, porque el deber me ordenó. Pero de nada sirvió. El de abajo me aplaudió, y el de arriba se me rió de todo lo que decía. Y por eso fue que un día me largué con otro rumbo, a conocer otro mundo, a cantar para otra gente. Y tuve suerte al lograrlo, porque además de gozarlo yo pude reconocer que desde el valle a la cima, y de frente o de perfil, nuestra América Latina no es tan solo mi Argentina, ni solamente es Brasil. Y aunque la bronca mantenga intacta, como les digo, no creo que sea un castigo lo que ocurrió allá en mi tierra. Ni tampoco fue la guerra. Más bien mi idea se aferra a culpar a todos esos. A culpar a todos esos que hoy se mueren de la risa. Que hoy se mueren de la risa. Y que en lugar de estar preso, llevaron la plata a Suiza.

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0: Me gustó mucho. Muchas gracias por todo, de verdad que sí. Nos estamos viendo.
1: Pues hombre, bueno, ¿cómo estás?
2: Mira este loco, no le hagan caso a este loco.
3: Ricky!
2: ¿Qué pasa, tío? ¿Cómo estás? ¿Qué haces por acá, man?
1: Nada, tranquilo, voy para la piscina, ¿y tú?
2: Ah, yo voy para allá luego.
1: ¿También?
2: Yo voy para allá, sí, pero espérate, vamos a tirar una foto. Aquí va.
1: Vamos.
2: ¿La pruebas?
1: Duro. ¿Pero me la envías?
2: Claro,
1: me
2: la envías.
1: Por supuesto. Ya te veo.

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